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1: ¿Sabe usted de dónde viene la palabra propina? En latín, propinare significa ofrecer algo para beber. En la antigua Roma, propinar una paliza era el modo de compensar un mal servicio. Así, dejarle propina al mozo tiene una doble raíz. Es un curioso autogolpe a nuestra billetera cuando creemos haber sido atendidos mejor de lo que esperábamos.
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una oración, todavía sin redención, esperando resurrección. Es constante decepción, solo queda la depresión. Solo queda, solo queda, solo queda depresión. Estoy mandando una oración, todavía sin redención, esperando resurrección. Oh, mi vida es una obsesión. Solo queda la depresión. Solo queda, solo queda, solo queda depresión.

yo no voy. No cambio mi posición, siquiera por una nueva dirección.

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1: ¿Sabe usted de dónde viene la palabra sándwich? John Montagu, cuarto conde de Sandwich, Inglaterra, era un jugador empedernido y pasaba muchas horas delante de la mesa de juego. Un día, a la hora de la comida, estaba tan metido en el juego que le pidió a su sirviente que le trajera cualquier cosa para comer ahí mismo. Al rato, el criado se presentó con una bandeja de alimentos. El conde, sin abandonar el juego, cortó unas rodajas de bistec, las colocó entre rebanadas de pan y comió el emparedado, sin interrumpir el juego. Tan orgulloso se sentía Lord Sandwich de su creación que no dudó en mencionarle su testamento como el mejor legado que le dejaba a su país.
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0: El origen de la palabra alarma viene del italiano allarme, que significaba a las armas. Era un grito de advertencia ante un peligro. Hoy nos despierta por otras razones.
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0: Cuando hablamos de diabetes tipo 1, es importante saber que hasta ahora no existe algo para prevenirla. Sin embargo, es posible prevenir la diabetes tipo 2 tomando algunas medidas sencillas en los hábitos y el estilo de vida. Bajar de peso. Si se pierde un 7% del peso, se reducen significativamente las posibilidades de diabetes. Sin embargo, lo ideal es mantenerse en el peso adecuado. Ejercicio. Se sugiere hacer 30 minutos diarios de actividad moderada, como caminar con vigor, 5 veces a la semana. Alimentación. Comer 3 veces al día con 2 colaciones ligeras entre comidas ayuda a evitar los picos de azúcar en sangre. Además de que una alimentación saludable que incluya suficientes verduras y poca grasa o harinas y azúcares refinadas favorece la prevención de esta enfermedad.
1: Covers. Lo revisamos semana a semana a través del viaje musical y queremos hacerlo también en Zona Roja. Un legendario del rock español, Héroes del Silencio y su éxito Entre Dos Tierras.
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El 2023, Till Lindemann, vocalista de Rammstein, cumple el sueño alemán de revivir una canción que fue número uno en su país. Sí, aunque no lo creas, los alemanes les encantaba esta canción y la versiona el 2023 Till Lindemann en su estilo particular, Entre dos tierras.

¿Cómo se escribe "no te olvidaré"? Yo lo escribí así. No están tus labios donde los dejé. Los había guardado en un rincón, justo al lado de un abrazo de mi mamá, donde guardo los momentos que quiero recordar, pero olvidaba que los recuerdos, si lo quieren, también se van. Volví a acomodarlo como antes estaba, cuando habría jurado que no había espacio para nada, y aunque de nuevo parece que no hay lugar, en el fondo siempre sabré que falta algo más.

0: 22 horas, 1 minuto.
1: Curiosidades del universo. El planeta Marte posee el Monte Olimpo, que es el volcán más grande del sistema solar.
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Gustavo Adolfo Bécquer hizo esa gran dedicatoria de amor. Podrá nublarse el sol eternamente. Podrá secarse en un instante el mar. Podrá romperse el eje de la tierra como un débil cristal. Todo sucederá. Podrá la muerte cubrirme con su fúnebre crespón, pero jamás en mí podrá apagarse la llama de tu

el origen de las papas fritas. Existe una disputa histórica entre Bélgica y Francia. Los belgas afirman que nacieron en el río Mosa en el año 17, donde freían pequeños pescados. Cuando el río se congelaba, cortaban papas en forma de pez y las freían. Los franceses, por su parte, la popularizaron en París a fines del siglo XVIII.

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1: Dicen los que saben que en una losa sepulcral romana aparecía una inscripción que decía Caro data vermibus, que significa carne entregada a los gusanos. Con el tiempo y la erosión, las letras se fueron borrando y solo se podía leer cadáver. Y es así como nació esa palabra que define a un cuerpo muerto.
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0: 22 horas, 30 minutos.
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1: Y así terminamos esta Zona Roja. Esperamos que les haya agradado nuestro programa. No hemos abandonado el versus de Zona Roja, el clásico de todas estas semanas. El comienzo escuchamos We Will Rock You de Udo, versión 2023 del alemán. Y nos despedimos con el original, pero una versión distinta. Freddy y los Queen despidiendo esta Zona Roja. Hasta la próxima semana. Chau, chau.

0: negocio. Viene del latín nec otium, no ocio. Para los romanos, trabajar era lo contrario de descansar. Así nació el negocio.
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¿Sabes lo que quiero? Te quiero cuidar. Te quiero hacer feliz. Te quiero abrazar cuando ya no puedas más. Te quiero besar. Te quiero libre. Y sobre todo, te quiero recordar cada día cuánto vales, para que nunca se te olvide.

0: Curiosidades del universo. Si alguien saliese de una nave espacial sin llevar un traje espacial, perdería el conocimiento en unos 15 segundos debido a la falta de oxígeno.
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0: 23 horas, un minuto.
1: En castellano se dice amor imposible, pero en poesía decimos quizás el cielo no sabe bajar y el mar no aprende a volar, pero aún así se buscan, como si pudieran cambiar. Se buscan en la línea, ese horizonte frágil que promete, pero los vuelve a separar. Las nubes bajan con palabras que el agua no logra descifrar, y los peces saltan un segundo como si pudieran volar. Pero el cielo sigue arriba, el mar no deja de estar, y entre ellos queda esa herida de no poderse tocar. Como tú y yo, somos eso también, dos formas distintas de amar, que se acercan lo suficiente, pero que nunca logran encajar.

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MTV, Open News.

0: historia. MTV, Open New School.
1: Solo deja que fluya.
2: En muchos países el viernes 13 es considerado de mala suerte. En Sudamérica y Grecia los martes traen mala suerte, especialmente el martes 13.

0: el famoso creador de la guitarra Fender, Leo Fender, no tocaba este instrumento.
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0: el origen de la palabra candidato. En Roma, los candidatus usaban túnicas blancas para mostrar pureza. Candidus significaba blanco. Así nació la palabra candidato. Blanco, al menos por fuera.
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El autismo nivel 1, también conocido como autismo de alto funcionamiento, es el grado más leve dentro del espectro autista. En los niños, suele notarse porque necesitan apoyo, pero pueden desenvolverse mejor que quienes tienen niveles 2 o 3. A simple vista, muchas veces no parece que tengan autismo, pero hay señales claras en su forma de comunicarse, comportarse y adaptarse a los cambios. Por ejemplo, un niño con autismo nivel 1 puede hablar con fluidez, pero tener dificultades para mantener una conversación, entender bromas, sarcasmos o el lenguaje corporal, puede parecer muy literal, y no captar el sentido emocional de lo que otros dicen. También puede tener intereses intensos y específicos, como los dinosaurios, los trenes o la tecnología, y hablar de esos temas una y otra vez. En el área social, suelen preferir estar solos o jugar a su manera, y les cuesta entender las reglas del juego o compartir con otros niños. A veces son perfeccionistas, se frustran fácilmente o se ponen ansiosos si algo cambia de su rutina. Además, pueden presentar hipersensibilidad sensorial, reaccionando de forma fuerte ante ruidos, luces o texturas que para otros pasan desapercibidos. En resumen, un niño con autismo nivel 1 comprende el mundo de forma diferente. Necesita apoyo para entender lo social y manejar sus emociones, pero con las herramientas adecuadas, puede desarrollarse plenamente y aprovechar sus grandes habilidades.

En español decimos te quiero, pero Frida Kahlo lo escribió. Si yo pudiera darte una cosa en la vida, me gustaría darte la capacidad de verte a ti mismo a través de mis ojos. Solo entonces te darías cuenta de lo especial que eres.

0: Curiosidades de la naturaleza. El árbol con más rápido crecimiento es el eucalipto. Puede alcanzar hasta 10 metros en un año.
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1: Gabriel García Márquez tiene una frase que dice que lo único que le duele de morir es que no sea de amor. Recuérdalo y sonríe. Who's gonna tell you when?

supersticiones curiosas del mundo. Una superstición lituana dice que silbar dentro de la casa invoca a los demonios.

origen de las cosas, el origen de Sandwich, se lo debemos a John Montagu, el cuarto conde de Sandwich en el siglo XVIII. Era un ávido jugador de cartas y no quería levantarse de la mesa para comer. Pidió a sus sirvientes que le pusieran un trozo de carne entre dos rebanadas de pan, para poder comer con una mano y seguir jugando con la otra. 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

0: 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Palabra.
1: Silueta.
0: Origen.
1: Étienne de Silhouette. Por sus medidas económicas austeras, se relacionó su apellido con un dibujo hecho con prisa, al igual que sus políticas.
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2: Y así nos vamos con otro temazo del recuerdo. Gracias por estar en Radio Sintonía Vintage. 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

La peor bebida para tu hígado no son los refrescos azucarados, ni siquiera es la cerveza, ni el vino. Es algo mucho más peligroso. Cada vez que lo tomas, tu hígado entra en modo emergencia. Tiene que descomponer un subproducto altamente tóxico, llamado acetaldehído. El problema, el acetaldehído mata células del hígado, provoca inflamación y bloquea su capacidad de regenerarse. Dos dosis al día son suficientes para sobrecargar tu hígado, día tras día, sin que te des cuenta. Y no, no importa que sea solo los fines de semana. Tu hígado no distingue festividades. La peor bebida para tu hígado son los licores fuertes.

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1: Gabriel García Márquez escribió: si supiera que esta fuese la última vez que te veo salir por esa puerta, te daría un abrazo, un beso y te llamaría de nuevo para darte más. Si supiera que esta fuera la última vez que voy a oír tu voz, grabaría cada una de tus palabras para poder oírlas una y otra vez indefinidamente. Si supiera que estos son los últimos minutos que te veo, diría que te quiero y no asumiría tontamente que ya lo sabes. Siempre hay un mañana y la vida nos da otra oportunidad para hacer las cosas bien. Pero por si me equivoco y hoy es todo lo que nos queda, me gustaría decirte cuánto te quiero y que nunca te olvidaré.

el origen de la mayonesa. La historia más aceptada es que fue creada en 1756 en el puerto de Mahón, en la isla de Menorca, España. Un chef francés, durante la ocupación francesa de la isla, improvisó una salsa con huevo y aceite de oliva, llamándola mahonesa, en honor al lugar.

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1: ¿Sabe usted de dónde viene la palabra bikini? Traje de baño inventado por una compañía francesa en 1946 y nombrado así por la isla Bikini en Hawái, donde Estados Unidos llevaba a cabo pruebas nucleares, causando revuelo, pues desalojó a sus pobladores.
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Digamos que necesitas comprar las cosas para la semana. ¿Escuchas? Hay muchas cosas ocurriendo al mismo tiempo, pero si te lo propones, puedes escuchar mi voz sin problemas, al menos por ahora. ¿Sabías que el cerebro de la mayoría de las personas puede decidir qué sonidos ignorar para prestarle atención a aquellos que realmente importan? Sin embargo, algunas personas en el espectro autista tienen algo llamado hipersensibilidad auditiva, es decir, escuchan todo al mismo volumen. Ahora tú escuchas las llantas del carrito, las cajas registradoras, el aire acondicionado. Pero, ¿qué pasaría si añadimos todos los sonidos que faltan? Como un bebé llorando, o los refrigeradores, la promoción del día y la música en los pasillos. Esta es solo una de las maneras en que las personas con autismo pueden percibir al mundo diferente. Así escuchan los niños con autismo. ¿Y tú, ya los escuchaste?

Como dijo Shakespeare, si no eres el amor de mi vida, diré que me equivoqué de vida, pero no de amor.

0: barco ballenero Essex, cuyas aventuras desafortunadas sirvieron de inspiración para la clásica novela de Herman Melville, Moby Dick, atravesó su duro encuentro con la ballena y luego su lucha por sobrevivir cerca de las costas chilenas. Después del hundimiento del Essex, los marineros restantes pudieron sobrevivir un tiempo en unas pequeñas islas hasta su rescate, cuando fueron llevados a la ciudad de Valparaíso.
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1: Baby, I Love You, de Ramones.

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Supersticiones curiosas del mundo. En Francia, pisar excremento de perro es señal de buena suerte si lo haces con tu pie derecho, pero mala suerte si lo pisas con el izquierdo.

0: no sufres más.
1: La editora de Warner Communications lleva recaudados 28 millones de dólares en regalías por la canción Happy Birthday to You, compuesta por Patti y Mildred Hill en 1912.
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0: 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Palabra.
1: Limusina.
0: Origen.
1: Procede de la región de Francia, Limousin. Los pastores de esa zona usaban una capa con capucha llamada limousin, que se les recordaba al techo de estos vehículos.
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Todas las emociones duran tan solo 90 segundos en nuestro cuerpo. Comprender esto te va a poder permitir tener una mejor regulación emocional. Biológicamente son efímeras, todas duran 90 segundos. La rabia, tristeza, miedo, decepción, amor, alegría, indignación, frustración, pena, ansiedad y podría seguir. Porque todas, biológicamente en nuestro cuerpo duran 90 segundos. Entonces, ¿por qué tengo la sensación de sentir rabia, tristeza, miedo o amor hace meses? Porque las emociones que sientes nacen de los pensamientos. Sin un pensamiento previo sería imposible que sientas una emoción. Y el pensamiento puede ser real o imaginario. Y el 98% de esos pensamientos los tenemos almacenados en el subconsciente. Entonces, cuando nosotros tenemos un pensamiento, ese pensamiento empieza a segregar una sustancia química que se llama emoción. Todo ese proceso biológicamente en nuestro cuerpo dura 90 segundos, porque luego la emoción es reabsorbida, se metaboliza en la sangre y se va con todos sus efectos. Si yo vuelvo a reforzar ese pensamiento otra vez, voy a volver a segregar la misma emoción, aunque el acontecimiento ya pasó, aunque ya sea pasado. Sin embargo, con el pensamiento voy a volver a renovar la emoción 90 segundos más, 90 segundos más, 90 segundos más, 90 segundos más, 90 segundos más, y así se transforma en horas, días, meses, inclusive la sostenemos hasta años.

0: extraño.
1: En poesía no decimos soy una persona altamente sensible. Decimos soy una ciudad donde llueve todo el tiempo. Las gotas caen con fuerza porque nada en mí es ligero. Tal vez el vestido que llevo puesto, pero soy aguacero, tormenta, mar y viento. El resultado, ciudad florecida, con canales y valles. Olor a lluvia de un verde intenso. Ciudad de lagos y paraguas andantes. Soy lluvia, soy agua, tempestad, también siembro. El efecto, soy agua que cae, resueno e invento. Y en cada uno de mis charcos hay luces a modo de reflejo.

0: Curiosidades de tu perro. Perros y gatos utilizan la misma técnica para beber agua. ¿Cuál es esta técnica? Seguro que es algo que nunca te habías cuestionado. Ambos doblan la punta de la lengua y elevan el agua en vertical hasta la boca.
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1: En español se dice, me gustas, pero en poesía se dice, me encanta dibujar tu silueta en el aire que me falta cuando te veo.

0: Ya, bacán.
1: Ahí está.
2: A los 22 años, el cantante Jerry Lee Lewis se casaba por tercera vez, en esa ocasión con su prima hermana de 13 años.

0: Datitos curiosos a esta hora en Sintonía 23. Al descargar la cisterna, en la mayoría de los inodoros da un mi bemol.
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0: origen de la palabra persona. Viene del latín persona, la máscara que usaban los actores en el teatro. Con el tiempo, la palabra pasó de la máscara a quien la llevaba, y así nació la idea de persona.
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En castellano se dice, aprovecha el momento. Pero en poesía decimos, aquel que deja para después un gusto, un amor y un café, no entiende lo efímera que es la vida.

0: Chile posee el récord mundial Guinness de la piscina más grande del mundo. Está ubicada en el resort San Alfonso del Mar y se extiende por un largo de 20 piscinas olímpicas, con 250 millones de litros de agua.
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En español decimos quédate, pero en poesía decimos: no te pido que te quedes porque te necesito, sino porque contigo todo se siente más en calma. Quédate, pero no por miedo a irte, sino por ganas de seguir compartiendo lo que somos. Quédate sin promesas, sin prisas, sin intentar llenar vacíos que no te pertenecen. Quédate si también te nace, si también sientes que aquí hay algo real. Porque el amor no debería rogarse, debería elegirse. Y si decides quedarte, que sea porque el alma te lo pidió, no porque yo te lo pedí. No quiero que te quedes por mí, quiero que te quedes contigo. Y que en ese contigo, también quepa yo.

0: magenta.
1: Origen.
0: Este nombre de color procede de la sangrienta batalla que tuvo lugar en la ciudad italiana de Magenta en 1806.

0: 3 de la mañana, 45 minutos.
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0: En Gran Bretaña, poner zapatos nuevos en la mesa se supone que trae mala suerte.
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0: 4 de la mañana, 17 minutos.
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0: Digamos que necesitas comprar las cosas para la semana. ¿Escuchas? Hay muchas cosas ocurriendo al mismo tiempo, pero si te lo propones, puedes escuchar mi voz sin problemas, al menos por ahora. ¿Sabías que el cerebro de la mayoría de las personas puede decidir qué sonidos ignorar para prestarle atención a aquellos que realmente importan? Sin embargo, algunas personas en el espectro autista tienen algo llamado hipersensibilidad auditiva, es decir, escuchan todo al mismo volumen. Ahora tú escuchas las llantas del carrito, las cajas registradoras, el aire acondicionado. Pero, ¿qué pasaría si añadimos todos los sonidos que faltan? Como un bebé llorando, o los refrigeradores, la promoción del día y la música en los pasillos. Esta es solo una de las maneras en que las personas con autismo pueden percibir al mundo diferente. Así escuchan los niños con autismo. ¿Y tú, ya los escuchaste?
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0: Dedica unos minutos a la gratitud. Piensa en tres cosas por las que te sientas agradecido hoy, por pequeñas que sean. Enfocarte en lo positivo puede cambiar tu perspectiva y mejorar tu estado de ánimo significativamente. Que tengas un día pleno. Consejos en Sintonía 23.
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1: 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Palabra.
2: Diesel.
1: Origen.
2: Rudolf Diesel, inventor del motor al que bautizó con su apellido.
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1: Y tenemos aquí un disquito simpático para ti, muñeca, que estás solita en tu casa.

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0: En muchos países el viernes 13 es considerado de mala suerte. En Sudamérica y Grecia los martes traen mala suerte, especialmente el martes 13.
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0: 5 de la mañana, 45 minutos.
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1: Light My Fire, del grupo The Doors.

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0: 6 de la mañana, 17 minutos.
1: Come una banana antes del desayuno y tu cuerpo reacciona casi de inmediato, no por fuera, sino profundamente dentro de tu sistema digestivo. Después de masticar, la banana desciende suavemente por el esófago y entra en un estómago vacío. Se distribuye de forma delicada sobre la mucosa gástrica, sin causar irritación ni impacto. El estómago comienza contracciones lentas y rítmicas. Las enzimas se mezclan con la pulpa blanda de la banana, descomponiéndola con facilidad. La digestión empieza de manera tranquila y eficiente. A medida que la digestión continúa, los azúcares naturales se liberan de forma gradual. No hay picos repentinos. El ambiente del estómago se mantiene estable. La banana digerida avanza de forma constante, desde el estómago hacia el intestino delgado. Ondas musculares guían los nutrientes hacia adelante, preparándolos para la absorción. En el intestino, los azúcares y el potasio se absorben lentamente en el torrente sanguíneo. La energía aumenta de forma suave, sin estrés para el sistema. La digestión constante envía una señal clara al cerebro. Tu cuerpo se siente nutrido, equilibrado y listo para el día. Por eso una banana puede ser un inicio suave para tu mañana.
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1: ¡Zamba Canuta! A fines del siglo XIX llegó a Chile Juan Canut de Bonn, el primer ministro evangélico que pisó estas tierras y que hizo nacionalmente conocida su particular forma de predicar en las calles. El pueblo no tardó en darle el nombre de Canutos a los seguidores de esta fe. Entre ellos, una voluptuosa mujer de origen tropical, una zamba de rizado cabello y generoso escote. La buena mujer exorcizaba a sus demonios en plena vía pública. Tan convencida estaba de los mandatos de su fe que no temía esparcir a los cuatro vientos sus más oscuros pecados, incluidas sus poco devotas noches de, ustedes saben. Con el correr de los años, la filosofía popular criolla convirtió su imagen en sinónimo de verdades de una pureza y honestidad brutales. Si usted algún día, sencillo auditor, siente la urgente necesidad de vociferar sus más grandes y ocultas verdades por todos los rincones, recuerde el hecho de esta valerosa y extravagante mujer y trate de contener los impulsos de su incontinencia. Esto podría acarrearle una fama que de seguro no querrá exhibir, aunque resulte innegable que todos hemos sentido ese irrefrenable sentimiento hacia un hermano.

0: técnicas efectivas para mejorar tu lectura. Lectura en voz alta. Leer en voz alta puede mejorar la comprensión y la retención. Escuchar las palabras puede hacer que el contenido sea más memorable. Un consejo: practica con un amigo o familiar para discutir lo que has leído.
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Gabriel García Márquez escribió: si supiera que esta fuese la última vez que te veo salir por esa puerta, te daría un abrazo, un beso y te llamaría de nuevo para darte más. Si supiera que esta fuera la última vez que voy a oír tu voz, grabaría cada una de tus palabras para poder oírlas una y otra vez, indefinidamente. Si supiera que estos son los últimos minutos que te veo, diría que te quiero y no asumiría tontamente que ya lo sabes. Siempre hay un mañana y la vida nos da otra oportunidad para hacer las cosas bien. Pero por si me equivoco, y hoy es todo lo que nos queda, me gustaría decirte cuánto te quiero y que nunca te olvidaré.

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1: Negocio. Viene del latín nec otium, no ocio. Para los romanos, trabajar era lo contrario de descansar. Así nació el negocio.
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0: 7 de la mañana, 19 minutos.
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3: La palabra cementerio viene del griego koimeterion y en español significa dormitorio. Esta palabra fue introducida por los cristianos. Antes del cristianismo, al lugar donde enterraban a los muertos se le denominaba necrópolis, ciudad de los muertos en español. Con la esperanza cristiana en la resurrección se le cambió el nombre por dormitorio. De ahí que los cristianos decimos que los muertos están descansando en paz a la espera de la resurrección.
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1: 7:45
2: Sincronicity, del grupo The Police.

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1: Consejos para montar bicicleta de forma segura. Planea tu ruta. Si estás manejando como un vehículo en la carretera, elige rutas con menos tráfico y velocidades más lentas. La ruta más segura puede estar lejos del tráfico, en una ciclovía o un sendero para bicicletas.
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0: Yo soy el queso cota. Cómeme antes de dormir. Mi proteína de digestión lenta alimenta tus músculos durante toda la noche. Así es como tu cuerpo se repara mientras duermes.
1: Yo soy la cereza ácida. Bebe mi jugo antes de dormir. Aumento de forma natural la melatonina. Por eso tu sueño es más largo y más reparador.
2: Yo soy el kiwi. Cómeme por la noche. Ayudo a tu cuerpo a producir serotonina y melatonina. Por eso te duermes más rápido y tu sueño es más profundo.
3: Yo soy la semilla de calabaza. Come un pequeño puñado por la noche. Mi magnesio relaja tu sistema nervioso. Así es como tu cuerpo entra de verdad en modo de recuperación.
4: Yo soy la miel. Consume un poco antes de dormir. Ayudo al hígado a liberar energía durante la noche y evito picos de estrés. Así tu sueño es más profundo y continuo.
5: Yo soy la avena. Cómeme calientita por la noche. Ayudo a mantener el azúcar en la sangre estable mientras duermes. Así tu cuerpo evita picos de estrés durante el sueño.
6: Yo soy el yogur. Consúmeme por la noche. Mis probióticos ayudan a que tu intestino se repare mientras descansas. Así es como tu cuerpo se recupera desde adentro.
7: Yo soy la manzanilla. Bébeme antes de dormir. Calmo tu sistema nervioso de forma suave. Así tu cuerpo se relaja y se sana más rápido.
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0: Datitos interesantes para los estudiantes para que mejoren en el rendimiento escolar. Mantén una actitud positiva. Método: rodéate de personas que te motiven y apoyen mutuamente. Consejo: celebra tus logros por pequeños que sean para mantenerte motivado. Estos tips pueden ayudar a ser más eficientes en los estudios y a disfrutar más el proceso de aprendizaje.
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0: 8 de la mañana, 17 minutos.
1: En castellano se dice amor imposible, pero en poesía decimos: quizás el cielo no sabe bajar y el mar no aprende a volar, pero aún así se buscan, como si pudieran cambiar. Se buscan en la línea, ese horizonte frágil que promete, pero los vuelve a separar. Las nubes bajan con palabras que el agua no logra descifrar, y los peces saltan un segundo como si pudieran volar. Pero el cielo sigue arriba, el mar no deja de estar, y entre ellos queda esa herida de no poderse tocar. Como tú y yo, somos eso también, dos formas distintas de amar, que se acercan lo suficiente, pero que nunca logran encajar.

0: Salario. El origen de la palabra salario viene del latín salarium. En la antigua Roma, a algunos soldados se les pagaba con sal, un bien tan valioso como el oro. Así que técnicamente nuestro sueldo empezó siendo sal.
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0: A los 22 años, el cantante Jerry Lee Lewis se casaba por tercera vez, en esa ocasión con su prima hermana de 13 años.
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1: De Soraya Arnelas, qué bonito.

te estás agotando. Comes por ansiedad y te sientes culpable. El problema no eres tú, es el enfoque. Estás intentando cambiar con fuerza de voluntad y no con una estrategia. La clave para bajar grasa y mantenerlo en el tiempo es crear hábitos que funcionen incluso cuando estás desmotivado. Quédate hasta el final porque te voy a dar 5 pasos que te harán llevar hábitos que sí funcionan. En primer lugar, hazlo evidente. Deja visible lo que quieres hacer, la ropa de entrenamiento, frutas al alcance, recordatorios visuales. En segundo lugar, hazlo atractivo. No empieces con lo que odias. Hazlo divertido, música, compañía, recompensas pequeñas. En tercer lugar, hazlo fácil. Empieza con 5 minutos, un solo cambio en el desayuno. Tu cerebro ama lo simple. 4. Redefine tu identidad. No eres alguien que está a dieta, eres alguien que se cuida. Actúa como tu versión futura desde hoy. 5. Rodéate de apoyo. Hazlo con alguien que te entienda y te guíe. Acompañado es más fácil sostener el cambio. Si quieres perder grasa sin empezar desde cero, cada lunes comenta hábitos y te voy a enviar una guía práctica para que empieces desde hoy.

No es tu culpa estar tratando de cambiar tu cuerpo con hábitos que simplemente no puedes sostener. ¿Te ha pasado esto? Inicia súper motivado, pero en 2 semanas ya...

0: El doctor Andrei Ceballos nos da recomendaciones que te servirán a fin de cuidar tu salud.
1: Tres recomendaciones para aumentar volumen muscular. Número 1. Realiza ejercicio de fuerza. Es fundamental realizar entrenamientos de fuerza intensos y progresivos que te acerquen al fallo muscular. Número 2. Realiza un superávit calórico. Consume más calorías de las que gastas diariamente. Un 10% extra de tu gasto calórico total diario sería suficiente. Y número 3. Duerme bien. Es fundamental dormir de 6 a 8 horas diarias. De no hacerlo, puedes afectar tu balance hormonal, en especial la hormona como el cortisol y la testosterona, las cuales son fundamentales para que aumentes tu volumen muscular. Y recuerda, ten paciencia. Ganar músculo es un proceso que requiere tiempo y una estrategia adecuada.

tienes diabetes, probablemente tu alimentación es bastante mala y te voy a dejar tres cosas que puedes hacer y que disminuyen el riesgo de padecer diabetes. Primero, entendamos que la diabetes es una enfermedad que se produce porque el páncreas no produce insulina o porque el cuerpo no puede usar adecuadamente la insulina que produce. Si aún no padeces diabetes, hay cosas que puedes hacer que disminuyen la probabilidad de tener, como son: come menos carbohidratos refinados y sustitúyelos por carbohidratos complejos. Otra cosa que puedes hacer es realiza ejercicio físico y aumenta tu actividad física diaria. Y por último, regula la cantidad de lo que comes, esto ajustado a tu requerimiento.

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1: 9:48 a.m.
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3: Consejos para montar bicicleta de forma segura. Usa siempre equipo para protegerte y hacerte más visible para los demás, como un casco de bicicleta, ropa de colores brillantes durante el día, equipo reflectante, una luz delantera blanca y una luz trasera roja, y reflectores en tu bicicleta, por la noche o cuando la visibilidad es deficiente.
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0: tips útiles para estudiantes que pueden ayudar a maximizar su tiempo y mejorar su rendimiento académico. Técnicas de estudio efectivas. Un método es probar la técnica Pomodoro. Son 25 minutos de estudio seguido de 5 minutos de descanso o mapas mentales para organizar información. Un consejo: alternar entre diferentes métodos de estudio, lectura, escritura, discusión, para mantener el interés.
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1: Cobre.
0: Origen.
1: Procede del latín cuprum, que a su vez deriva de aes ciprum, metal de Chipre.
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0: 10 de la mañana, 45 minutos.
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1: La palabra turismo, en inglés tourist, proviene de las primeras personas que viajaron en grupos por placer. Ciudadanos británicos que visitaron el Château de la Loire, en Francia, de donde es capital Tours.
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0: 11 de la mañana, 15 minutos.
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1: Consejos para montar bicicleta de forma segura. Ajusta tu bicicleta a tu tamaño. El asiento debe ir nivelado y alineado al eje longitudinal de la bicicleta. Puedes ajustar la altura del asiento para permitir que tu rodilla se doble ligeramente cuando extiendas totalmente esa pierna. El manubrio debe estar al mismo nivel que el asiento.
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0: ¡Ese hipo no se va! ¡Escucha el truco Dai! Tápate los oídos con los dedos y bebe agua con un popote al mismo tiempo. Al bloquearme, obligas a tu diafragma a reiniciarse. ¡Adiós, hipo!
1: ¿Nariz tapada? ¡No te suenes fuerte! Haz esto. Presiona tu lengua contra el paladar y con un dedo presiona entre tus cejas por 20 segundos.
2: Sentirás como dreno todo y vuelves a respirar aire fresco.
1: ¿Estás muy nervioso o tienes ansiedad?
2: ¡Sóplame!
1: Sí, sopla aire suave sobre tu propio pulgar.
2: Esto enfría tu nervio vago y le dice a tu corazón que baje la velocidad.
1: ¡Ay! ¿Comiste helado muy rápido y te duele la cabeza? ¡Rápido! Pega tu lengua fuerte contra el paladar. ¡El calor de tu lengua descongelará mis nervios en segundos!
2: ¿Tienes acidez o pesadez en la noche? Duerme sobre tu lado izquierdo. Así, tu estómago queda más abajo que tu esófago
1: y el ácido no puede subir. Dulce sueño sin ardor.
0: ¿Todo el día en la pantalla? Tus ojos se secan porque olvidas parpadear. Usa la regla 20-20-20. Cada 20 minutos mira algo a 20 pies por 20 segundos. Danos un descanso, por favor.
3: ¿Se te durmió la mano y sientes 1000 hormigas? ¡No las sacudas como loco! ¡El secreto está en tu cuello!
4: Mueve tu cabeza de lado a lado varias veces. Al liberar la tensión del cuello, los nervios se despiertan y el hormigueo se va al instante.
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0: envoltorios de cera. Hay envoltorios de cera que funcionan igual de bien que los de plástico. Estos están recubiertos de cera de abejas o vegetal.
1: Puedes ponerlos sobre un recipiente, un plato o directamente sobre la comida para prolongar su almacenamiento.
0: En Sintonía 23, reciclaje, ecología y música a esta hora.

0: 11 de la mañana, 46 minutos.
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0: Intenta aprender algo nuevo hoy, aunque sea algo pequeño. 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

En castellano se dice, aprovecha el momento. Pero en poesía decimos, aquel que deja para después un gusto, un amor y un café, no entiende lo efímera que es la vida.

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3: Turquesa.
2: Origen.
3: Significa piedra turca.
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No creo que vuelva a amar a alguien de la misma forma en que te amé. Fuiste la última persona a la que le entregué el alma sin condiciones, sin reservas. Después de ti, algo en mí cambió. Ya no amo igual. Ya no siento igual. Te llevaste la parte más pura de mi amor, esa que no conocía el miedo, que no dudaba, que se entregaba sin pensar en el después. Ahora, aunque lo intente, aunque alguien me toque el corazón, nunca será con la misma intensidad, porque amarte fue un antes y un después. Fuiste el amor más honesto que tuve y también el que más me rompió. Desde entonces, amo con cuidado, con pausas, con cicatrices que no se ven, pero que aún duelen. No es que ya no pueda amar, es que ya no sé amar como te amé a ti.

0: Hay momentos en la vida que brillan sin hacer ruido. Instantes que parecen pequeños, pero tienen el poder de cambiarlo todo. Una risa inesperada, un abrazo sincero, el sol filtrándose entre las cortinas, la voz de alguien que te hace sentir que estás a salvo. Y cuando aprendes a mirar con el corazón, te das cuenta de que esos momentos siempre estuvieron ahí, esperando a ser notados. La paz no siempre llega con grandes gestos. A veces, se esconde en lo cotidiano, en lo simple, en lo que solemos pasar por alto. Cuando entrenas tu mente para reconocer la alegría, para aceptar la felicidad cuando se asoma, para agradecer incluso, sin motivo, la vida empieza a cambiar de tono. Las cosas buenas dejan de ser excepciones y comienzan a multiplicarse, porque aquello en lo que pones tu atención crece. Y cuando eliges ver la luz, el mundo te enseña más formas de brillar. Así que detente un momento. Respira. Mira alrededor. Tal vez hoy no todo sea perfecto, pero si observas bien, seguro hay algo, aunque sea pequeño, que está aquí para levantarte.
1: Ya no quiero hablar de lo que vivimos.

Así va. Se llevó todo, se llevó tristeza. Ya no existe espacio a la melancolía, porque a su lado todo tiene más razón.

Te buscaré entre la luz y lo eterno, en cada alegría y en todos mis silencios, en mis preguntas sin respuestas, en el azul del cielo. Te buscaré en los pájaros, en la montaña y en el mar, en el calor de cada abrazo que me dan, en cada mariposa que me venga a visitar. Te buscaré en lo profundo del corazón, ahí donde nadie te puede borrar, porque siempre serás esa estrella que nunca deja de brillar y me marca el camino por el que debo transitar. No dejaré de buscarte ni un solo segundo, y aunque no pueda abrazarte, estás en todo lo que siento, en cada rincón, en todo lo que soy, en cada respiro que doy. Y aunque la vida pase y los días escapen, seremos eso que ni el tiempo se atreve a borrar.

¿Por qué hablan de amor quienes no han sabido amar? Quienes han tocado el fondo de la noche oscura del alma sabrán de qué hablo. Amar es diluirse en una lágrima cuando se evocan los recuerdos. Es fundirse en el anhelado beso que no tuviste. Amar es hacer presente un recuerdo y plantar el dolor, tragar el fuego que germina. Es no tener razón para respirar por alguien que es agua y no viento. Secar el río para no dañar el cauce cuando la nostalgia te aprieta sin piedad. Es un corazón atado a la irracionalidad. Hacer rodar el silencio en calles llenas de cicatrices. Amar es no lamentarse por las heridas de las piedras en el camino que tú mismo construiste. Es romperte en mil pedazos y aún así tapar el dolor con la libertad de las hojas secas. Querer llorar para vaciar y soltar el frío abrazo de la soledad, pero sabes que es imposible. Te crees débil, pero no es así. Haber amado te delata, pues solo los fuertes aman. Vives y mueres sumergido en el error. Si no hay sufrimiento, no hay amor. ¡Qué estupidez!

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0: 2 de la tarde, 20 minutos.
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1: ¿Sabías por qué se le llama snob a quien quiere aparentar una mayor posición social? En el siglo XVII, la Universidad de Cambridge decidió admitir algunos plebeyos becados, y para distinguirlo del resto de alumnos, anotaban en la matrícula la expresión sine nobilitas, que significa sin nobleza en latín. Posteriormente fueron abreviando el término hasta que quedó como snob.
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0: 2 de la tarde, 48 minutos.
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entrenas, comes sano y la grasa no se va, tal vez estés usando el plan equivocado para el cuerpo equivocado. Existen 4 fenotipos de obesidad y si no sabes cuál tienes, puedes estar saboteando tus propios resultados. No todos subimos de peso por lo mismo, por eso no deberíamos bajarlo igual. Y sí, el tipo de obesidad que tienes afecta todo, tus antojos, tu energía y tus resultados. Te explico los 4 tipos y cómo tratarlos. Al final te digo cómo saber cuál tienes tú. En primer lugar, el cerebro hambriento, obesidad por hambre constante, antojos cerebrales, ansiedad alimentaria, desequilibrio en la dopamina, leptina y la grelina. En segundo lugar, el intestino hambriento, problemas digestivos, inflamación, resistencia a la saciedad. Ingieren raciones normales, pero a las 2 horas vuelven a tener hambre. En tercer lugar, la comida emocional. Comes por ansiedad, tristeza, estrés o culpa. Y en cuarto lugar, la combustión lenta. Metabolismo bajo, fatiga crónica, hace todo bien, pero simplemente no baja de peso. No es que no funcione, es que no es el enfoque correcto para...

No todos los magnesios funcionan igual y si estás tomando el equivocado podrías no estar obteniendo sus beneficios. El magnesio es esencial para más de 300 funciones en tu cuerpo, pero ¿cuál necesitas? Citrato de magnesio aumenta la energía, mejora la digestión y combate el estreñimiento. Ideal si necesitas mejorar tu energía o mejorar tu digestión. En segundo lugar, glicinato de magnesio. Relaja el sistema nervioso, favorece un sueño profundo, perfecto si quieres dormir mejor y reducir el estrés. Y malato de magnesio. Mejora la recuperación muscular, reduce la fatiga y optimiza la energía. Clave si entrenas y buscas más rendimiento. ¿Cuál crees que necesitas?

0: el doctor Andrei Ceballos nos da recomendaciones que te servirán a fin de cuidar tu salud.
1: 5 beneficios si dejas el azúcar. El azúcar es más adictiva que la cocaína y uno de los grandes enemigos de nuestra salud. Son múltiples los beneficios que puedes obtener si tomas la decisión de no consumir más este veneno innecesario. Número 1. Tu nivel de energía será mejor. 2. Te ayudará a mejorar tu composición corporal y acelerar la pérdida de grasa. 3. Disminuye el riesgo de enfermedades cardiovasculares, metabólicas y algunos tipos de cáncer. Número 4. Disminuye tus niveles de ansiedad y tendrás más control sobre el comer emocional. Y número 5. Tendrás un sueño de cantidad y calidad adecuada. Y por último, mejora tu salud mental. Sígueme para más consejos.

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1: Soy la hamburguesa. En tu boca soy el paraíso, lo sé. Pero en cuanto bajo, soy 500 gramos de grasa saturada y sodio. Me pegaré a tus paredes arteriales como cemento y haré que tu corazón trabaje el doble hoy. Soy aceite oxidado con forma de muslo. Absorbí tanta grasa en la freidora que tu hígado no sabrá qué hacer conmigo. Me quedaré pegado en tus paredes arteriales. ¡Para siempre!
2: Soy la dona. Harina blanca frita en grasa y bañada en azúcar. Soy una bomba para tu cerebro. Te daré 10 minutos de felicidad química y dopamina. Soy el hot dog. No preguntes de qué parte del animal vengo. Soy puros recortes y nitratos. Básicamente, un tubo de inflamación cancerígena.
1: Soy tu refresco favorito. ¡Dulce, eh! Acabas de inyectar 10 cucharadas de azúcar líquida a tu sangre. Tu páncreas está gritando de pánico, disparando insulina y tu hígado. Bueno, tu hígado ya me está convirtiendo en grasa pura. Soy las papas fritas. Mírame, tan doraditas. Eso es aceite oxidado recalentado 100 veces. Estoy inflamando tus células ahora mismo. Somos una fiesta de grasa y sabor explosivo. Prepárate, que vamos a taponar tus venas con mucho gusto.
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1: Comenzamos con el pedido de Mota. Tú necesitas de Alex Sintonía.

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¿Sabías que las focas poseen más sangre que cualquier animal marino? Esto es debido a que la sangre posee oxígeno y esto las ayuda a mantenerse más tiempo en el agua. Como también que sus fosas nasales se cierran cada vez que hacen contacto con el agua. Como también la grasa extra que tienen es para protegerse del frío. Así es, no es que sean animales panzones, no, simplemente se están protegiendo del frío. Y pueden aguantar 2 horas debajo del agua sin salir a la superficie a respirar. De hecho, sus ancestros eran terrestres. Así que ahora ya sabes más datos sobre las focas.

0: Crear un ambiente positivo en el trabajo es fundamental para mantener la motivación y aumentar la productividad. Aquí tienes algunos consejos. Fomenta el trabajo en equipo. Organiza actividades grupales o proyectos que requieran colaboración. Realiza dinámicas de equipo para fortalecer las relaciones interpersonales.
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¿Cómo se escribe "no te olvidaré"? Yo lo escribí así. No están tus labios donde los dejé. Los había guardado en un rincón, justo al lado de un abrazo de mi mamá, donde guardo los momentos que quiero recordar, pero olvidaba que los recuerdos, si lo quieren, también se van. Volví a acomodarlo como antes estaba, cuando habría jurado que no había espacio para nada, y aunque de nuevo parece que no hay lugar, en el fondo siempre sabré que falta algo más.

0: El origen de la palabra fiesta viene del latín festus, que significaba día especial. No siempre era para bailar, sino para celebrar lo sagrado. Después empezó la música.
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0: 4 de la tarde, 47 minutos.
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0: Supersticiones curiosas del mundo. En Francia, pisar excremento de perro es señal de buena suerte si lo haces con tu pie derecho, pero mala suerte si lo pisas con el izquierdo.
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0: 5 de la tarde, 17 minutos.
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1: 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Y deberá contar con apoyapiés que evite el contacto de las piernas del infante con las ruedas, respaldo que permita apoyar la espalda del infante cuando el asiento instalado esté atrás del conductor, arnés o algún sistema de retención equivalente.
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0: ¿Es cierto o falso que si un hombre usa gorra todos los días puede quedarse calvo?
1: Es cierto, amigo. Esto sucede porque utilizan la gorra demasiado apretada y ocasiona un tipo de inflamación que se llama inflamación perifolicular, que puede terminar en alopecia o calvicie.
0: ¿Hay algo que puedan hacerse para seguir usando gorra todos los días y no quedarse pelones?
1: Pues no todos los días, tal vez. Ahí les van algunos tips. No combinar nunca la gorra con peinados demasiado apretados o con muchísimo gel. Ya sabes, estos peinados súper estirados, evitarlos. Número 2, y muy importante, no utilizar gorra muy apretada. Intenta aflojarla un poquito. Número 3, no utilizarla todos los días. Y de preferencia, si ya la utilizaste un día, descansar al siguiente. Y número 4, también es evitar la gorra, ponerla en la zona de implantación del cabello, que es esta rayita que tenemos en la cabeza.
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0: Crear un ambiente positivo en el trabajo es fundamental para mantener la motivación y aumentar la productividad. Aquí tienes algunos consejos. Crea un espacio de trabajo agradable. Personaliza el espacio con plantas, arte o fotos que inspiren creatividad y bienestar. Asegúrate de que el lugar esté bien iluminado y ventilado.
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Si estás conociendo a alguien y tenés miedo de empezar a sentir cosas, te dedico este poema. No me mires y te rías, no muestres los colores, no despliegues la simpleza, no extiendas esa mano que escabulla la ternura, que tumba los escudos. No lo hagas, no, o ya no podré mirar a nadie más.

0: El origen de las palabras. 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
1: Champán.
0: Origen.
1: De la región francesa de Champagne, lugar donde se inventó.
0: Más cultura.
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0: Datitos curiosos a esta hora en Sintonía 23. ¿Te preguntas si los gatos pueden tomar leche? Aunque la típica imagen de un gato bebiendo leche de vaca ha aparecido en innumerables ocasiones en series y películas, lo cierto es que la mayoría de los gatos adultos desarrolla intolerancia a la lactosa. Por ello, la leche de vaca no es el alimento más recomendable para los gatitos. Todos los cachorros de mamíferos nacen perfectamente preparados para digerir la leche materna. Es por ello que este es su principal alimento. Durante el periodo de lactancia, los gatitos producen una gran cantidad de la enzima conocida como lactasa, que es la que permite digerir correctamente la lactosa de la leche de su madre. Sin embargo, una vez ocurrido el destete, la producción de esta enzima disminuye de forma progresiva porque lo natural es que el animal adulto ya no la necesite. Aunque algunos gatos pueden continuar generando una pequeña cantidad de la enzima lactasa, especialmente aquellos que continúan tomando leche de otros animales, como decimos, la mayoría dejan de hacerlo y, por ello, aparecen las intolerancias. Ahora bien, ¿qué pasa con los gatitos sin madre? En caso de encontrar un gatito huérfano, tampoco es adecuado darle leche de vaca porque la composición no es igual a la leche de la gata. Lo más recomendable es acudir al centro veterinario para adquirir leche maternizada para gatos. Datitos en pro de los gatitos para que no se compliquen su salud al tomar leche que no corresponde. En Sintonía 23, recomendando a esta hora.
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De la amistad al amor, de Sandy Garat. Una pequeña chispa surgió. No sabían lo que pasaba. Sin entender en sus corazones, algo nuevo resonaba. Cada vez que se miraban, sus cuerpos temblaban, y cuando se acercaban, sus latidos aumentaban. No podían comprender, eran mejores amigos. Nunca se les pasó por la cabeza que se sentirían perdidos. Y un día, sin darse cuenta, quedaron frente a frente. Sus corazones se querían abrazar y sus labios conocerse.

viceversa. Tengo miedo de verte, necesidad de verte, esperanza de verte, desazones de verte. Tengo ganas de hallarte, preocupación de hallarte, certidumbre de hallarte, pobres dudas de hallarte. Tengo urgencia de oírte, alegría de oírte, buena suerte de oírte y temores de oírte. O sea, resumiendo, estoy jodido y radiante, quizá más lo primero que lo segundo y también viceversa.

No te rindas, por favor, no cedas. Aunque el frío queme, aunque el miedo muerda, aunque el sol se ponga y se calle el viento, aún hay fuego en tu alma, aún hay vida en tus sueños. Porque cada día es un comienzo, porque esta es la hora y el mejor momento, porque no estás sola, porque yo te quiero.

Y alguien que te guarda al fondo de su memoria para que duelas menos. Hay alguien que aprendió a querer por haberte querido. Y alguien que tuvo que desaprender tu forma de hacerlo. Hay alguien que todavía encuentra coraje en los consejos que tú le diste. En alguna parte del mundo hay un alguien a quien sin querer perdiste.

Me gusta el viento, no sé por qué, pero cuando camino contra el viento, parece que me borra cosas. Quiero decir, cosas que quiero borrar.

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1: 7 de la tarde, 19 minutos.
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